Ahí quedó ese temazo, por acá seguimos con más temitas. Por acá nos dice, salud viejón, de Luis Sonia desde Nerio, Texas, vistiendo pura modelo. Alguna rol de los Tigres del Norte, el R1 viejón, saludotes. Por ahí muchas gracias por ahí para los amigos por ahí de la doble R Construction, por ahí que nos estuvieron patrocinando esta hora. Muchas gracias, saludotes y bendiciones ahí para el equipón de la doble R. Ahí para la familia Rodríguez Miranda, Miranda Villafuerte y Miranda Camacho. Y ahí para toda la raza chambeadora por ahí que conforman el equipón de la doble R Construcción. Muchas gracias a Lotis y bendiciones hoy para todos ustedes. Por acá seguiremos con una hora patrocinada por el buen amigazo Francisco Linares, radicando aquí en San José del Tapanco, allá por la calle Francisco y Madero. Saludos hoy para el buen amigo Francisco Linares, el Tusa, por ahí que nos patrocina esta siguiente horita. Por acá los dejo con algo que nos pide el amigo Miguel Soria desde el amigo, perdón, Luis Soria desde Nervio, Texas. ¡Ánimo, saludotes!

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Saludotes, ánimo Tusa. Saludos ahí para la familia Linares Mata. Por acá nos dice el compadre Chirrín Rubio por el encargo. Saludos ahí para el Chino Hernández y amigo que lo acompañan hasta Austin, Texas. Gracias, compadre, por ahí con un tema de los Tigres del Norte, Ramiro Sierra. Gracias, compadre, saludote. Saludos ahí para el patrocinador Francisco Linares y familia. ¡Ánimo, saludotes!

Ahí quedó este tema. Por acá nos dice el compadre Chirrín Rubio. Compadre, en encargo, saludos ahí para Carnicería Manuela y Abarrotes Galván y Senaduría Rosario. Gracias, compadre, por ir con un tema de Vicente Fernández. ¡Qué de raro tiene! ¡Súbale! ¡Súbale!

¡Ánimos, pulmones de más voz! ¡Ánimos! Saludos hoy para el patrocinador Francisco Linares y toda la raza por ahí que está en sintonía de Radio San Chepe. Saludos para el niño Dion y el taquero. Saludos. Ahí va la doña, la taquería, la señora.

Desde demás, un saludo a ustedes por ahí para el patrocinador, el amigo Francisco Linares. Por ahí también saludos para mi compadre Chirrín Rubio. Ánimo, saludo a ustedes. Y ahí para la raza, por allá te traigo el remodeling. Hey, y para los amigos de la WR, por ahí para la M Grande Construction. Saludos a ustedes.

Por ahí quedó ese temazo, por acá seguimos con más temas. Por acá nos llega el respeto del norte, Rolando Zúñiga. Nos dice el amigo Jesús Miranda, saludos ahí para la raza de San Chepe, de parte del Dona, Jesús Miranda y Acabena. Ánimo, muchas gracias. Dice ahí para la raza de Nuevo Orleans, Luisiana, ahí con las medias negras. Ánimo, saludos a ustedes, ahí para la

Hay que de ese tema, ánimo, saludos, por acá seguimos con más temas. Por acá nos dice el amigo Jesús Miranda, saludos ahí para la raza de San Chepe, de Bar del Dona, Jesús Miranda, y a Camina, güey, para la raza de Nueva Orleans, Luisiana, ahí con las medias negras, ánimo, saludotes. También saludos ahí para el patrocinador, el amigo Francisco Linares, allá por la Francisco y Madera, y saludos ahí para el compadre

quedó ese tema. Vamos por acá, seguimos con más temas. Por acá nos dice el compadre Chirrín Rubio. Compadre, saludos ahí para toda la raza. Por ahí que estén en sintonía de Radio Sanchepe. Y saludos ahí para el barrio Las Calaveras. Por ahí con un tema, la migra. Por ahí con un tema de la migra, el León de la Sierra. Y saludos al patrocinador Francisco Linares. Ánimo, compadre. Échele saludotes.

Quédese de más ánimo, saludotes. Por acá nos dice el amigo Joel, buenas tardes. ¿Me podría poner una canción de Los Rieleros? Voy a llorar por ti. Y un saludo para mi papá. Ahí para mi papá, Leonardo Rubio Herrera de Aquismón. Y ahí al Cubita y el Güero de Monterrey. Y al Chino Hernández de Austin, Texas. Saludotes.

Quedarse, por ahí quedarse de mazo, por acá seguimos con más temitas, por acá nos llega algo, por acá de la arrolladora banda El Limón, saludos, ahí para toda la raza por ahí que esté en sintonía de Radio San Chepe, por acá nos llega este temazo que se llama Román Iriarte, ¡súbale!

Que desde Temazo por acá nos dice el compadre Chirrín Rubio, compadre, por ahí le encargo un saludo ahí para el Chino Hernández y amigos que lo acompañan hasta Austin, Texas, por ahí con la sota de copas. Gracias, compadre, ánimo, saludotes. Nos dice el compadre Salomé Miranda, compadre Wichi, póngame vida prestada y compadre de limón, un saludo para mi compadre Iván Miranda, que no pisea, saludos. Saludos para toda la raza, por ahí la siguiente, ahorita viene libre y disponible por ahí para si gustan patrocinarla, estamos.

Por ahí desde Temazo, por acá nos dicen, por acá el compadre Salomé Miranda dice, compa Wichi, póngame vida prestada y compa de limón, y un saludo para mi compadre Iván Miranda, que no pistea. ¡Ánimo!

0: Bendiciones hoy para usted y su familia y para la familia Linares Mata. Muchas gracias, viejote. Ánimo y también saludos hoy para el compadre Chirrín Robio. Muchas gracias, compadre. Ánimo, saludos y bendiciones. Por acá nos dice el compadre Chirrín. Por el encargo, el Cerro de la Tejona. Y saludos hoy para toda la raza. Saludos también ahí para la China. Gracias, compadre. Saludos.
1: Se llama el Cerro de la Tejona.
2: ¿Dónde está la raza de Michoacán? ¡De Guerrero!

0: Tratando de complacer a todos.
1: Ese temazo por acá. Terminamos esta hora patrocinada por el amigo Francisco Linares. Muchas gracias, viejote, por ahí con este tema. Soy de rancho y por ahí saludos ahí para el Tigo Morales hasta el estado de Florida. Por ahí saludos ahí para la familia Arbizu Morales. Morales. Perdón, por ahí para la familia Morales Sandoval. ¡Ánimo, saludotes!

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0: Este tema, por acá seguimos con más temas. Por acá nos dice Alan Miranda, salud, güey, ahí para el primo Iván Miranda, ahí para el César, ahí va mi apán Salomé Miranda, ahí con la caspa del diablo, saludos.
1: Con usted un gustazo y un sueño cumplido, y obviamente un gustazo estar con todo el equipo en la casa de Afinarte Music, mi casa, mi familia, señores. Ánimo, viejo fino, déjese caer la greña, compadre.
2: Échale, compa, usted lo dijo.

Saludos para toda la raza, por ahí se está prendiendo el cerro. Ánimo, saludos. Tenemos por acá, nos dice el amigo Iván Miranda, y saludos hoy para mi compadre Salomé, que ya sabe quién es el más perro para comer croquetas. Ahí con la del papá del diablo de los hermanos Vega Junior, y saludos hoy también para el primo

Por acá nos dice un saludo para los plomeros de San Chepe, en especial al Chapo que está en pura quema haciendo la carne, y para los estuqueros de Chiapas que ya andan con la baraja y me pone la canción de Suena la Banda en mi rancho. Saludos.

Por acá seguimos con más temas. Por ahí saludotes ahí para el Diego Morales, por ahí hasta el estado de Florida, para la familia Morales Arbizu. Por acá nos llega el corrido. Por ahí algo de Gerardo y de su jerarquía en la birria de Estela. Por ahí saludos ahí para el amigo Mandín Galván, la raza de Drago, el Remodeler, A&M. También saludotes por ahí para los amigos de la M Grande Construcción. ¡Saludotes! ¡Eso vale, mi raza! Por ahí saludos ahí para el barrio Chicano y para el barrio de los Petroleros. Ahí va el barrio La Loma, el barrio Pobre y el barrio Las Calaveras. Ahí saludos acá para el barrio de La Plaza. Saludos, ánimo y súbale.

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1: Oye, carnal, ¿qué es lo que te pasó?
2: Oh, unos judiciales estaban ahí escurcando que la tejana, que las botas y al último que... No, mira, ¿dónde la traía? ¡Vamos a festejar!
3: Lleguen secas y sumando a fuego, esto se llama La Grapa. Ánimo, saludos a los amigos de la WR Construcción. Échenle saludos. Saludos a los plomeros de San Chepe, saludos.

seguimos con más temitas. Por acá nos llega Lalo Mora. Ahí con banda La Costeña. Esto se llama Punto de Marcha, de Marcharme. Bonita, ánimo. Lalo Mora, manitas, no. Ánimo, saludos para toda la raza, por allá de Monterrey, Nuevo León.

Acá seguimos con más temas. Por acá nos llega Luis y Julián. Esto se llama Se Mamó el Becerro. Ánimo, saludos para toda la raza por allá del estado de Florida. Ahí va la raza por allá de Arkansas, Mississippi, Houston, Texas. Ahí va la raza de la Florida.

De mazo por acá seguimos con más temas. Por eso lo soy para el niño Dios. No voy a ir para el taquero hasta Cleveland, Mississippi. Por ahí para la doña, la taquería, la señora Leslie. Por acá nos dice el amigo Jesús Miranda, patrocinador de esta hora. Por ahí le encargo Sonora y sus ojos negros. Saludos ahí para toda la raza. ¡Ánimo!

0: Desde Temazo, saludos al amigo Jesús Miranda Moriegas y estamos en la recta final por ahí de esta hora patrocinada por el amigo Jesús Miranda. Por ahí vamos a seguir con una hora patrocinada por el Tío Morales radicando en el estado de Florida. Por ahí saludos a la familia Reviso Morales y por ahí Morales Sandoval, saludotes, ánimo. Por acá los dejo con este temazo de Ramón Ayala, Central Camionera, ¡súbale!
1: Sírvanse a abordar por la sala número 4.

Seguimos con más temas. Por acá nos dice el amigo y pariente el Gumbio aquí. Dice Wichi, saludos hasta el sur de la Florida. Saludos ahí para los vecinos José Valdés, Eric y Lulú de Tierra Caliente, Purichucho y Reynosa. Ahí con la rola de Vicente Fernández. ¡Ánimo, saludotes!

Saludos ahí para el patrocinador, el amigo Jesús Miranda. Ahí, saludos ahí para el valiente, el Gumi aquí. Ahí va toda la raza por ahí que anda destapando cheve. Por acá nos dice el amigo Félix Hernández. Saludos ahí para la familia Hernández Contreras y la familia Charcas Hernández del barrio Las Calaveras, de parte del Chino Hernández del barrio Las Calaveras. Ahí con la rolita voy llegando a mi tierra. Ahí con los terribles. Saludos ahí para Joel Zúñiga y Chirrín Rubio, de parte del Chino Hernández del barrio Las Calaveras. Y un buen saludito especial ahí para Timmy Wichi. Ánimo, saludote viejo. Muchas gracias ahí para el amigo Félix Hernández, el Chino, por acá, que nos está pidiendo esto que se llama Voy Llegando a Mi Tierra. Ánimo, saludotes. Por ahí con este temita nos despedimos de esta hora, patrocinada por el amigo Jesús Miranda, radicando en el estado de Luisiana, allá por Nueva Orleans. Ánimo, saludotes. Ahí saludos ahí para la familia Miranda Guerrero. Muchas gracias, viejote. Saludos y bendiciones ahí para usted y su familia, radicando en Nueva Orleans, allá en Mississippi y acá por San Chepe. Ánimo, saludotes. Ahí va el amigo Jesús Miranda y ahí para el buen amigazo Félix Hernández, el Chino. Saludos.

Saludos ahí para el tío Morales, ánimo, saludos por ahí que nos pide este tema, que no se apague la lumbre. Saludos ahí para el amigo Jesús Miranda, muchas gracias viejo, por ahí después de este tema, seguimos con una patrocinada con el tío Morales, radicando en el estado de Florida. Saludos ahí para toda la raza por ahí que esté en sintonía de Radio San Chepe.

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2: Ahí comenzamos con esto ahora, patrocinado por el tío Hugo Morales, radicando en el estado de Florida. Saludos de la familia Hermeso Morales.

0: Saludos para el Diego Morales, ánimo, saludote.
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0: Bueno, dice el amigo Cristóbal, me puede poner la canción de Sí Señor Soy de Rancho, que ya estamos ahogados en alcohol recordando el rancho. Ánimo, saludos para los plomeros de San Chepe, para la raza de

0: nos dice el amigo Cristóbal, dice, por ahí me puedes poner la canción, soy de rancho ahí con el Commander, que ya estamos ahogados en alcohol recordando el rancho. Ánimo, saludotes. Ahí va los bomberos de San Chepe, la raza de Guanajuato y Chiapas, saludos.
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Acá seguimos, volvemos, tenemos por acá, nos llega el grupo Azote, mi querido San Luis. Saludos a toda la raza por ahí que nos sintoniza. ¡Ánimo! Ángel Castro, ánimo, saludotes, ánimos, échele parites, saludos. Raza de municipio, Valvar.

Te damos los saludos ahí para el amigo el Gumbio, aquí en saludotes, y ahí para el amigazo José Valdés del Meritito Purichucho. Ánimo, saludotes. Por acá nos dice, por ahí el rey de mil coronas, ahí con halcones del compa Rivera. Saludos, ánimo.

0: Ese tema por acá nos dice el Diego Morales, por ahí le encargo esto que se llama Fiesta en la Sierra, ahí con el Tigrillo Palma, saludotes.
1: Y continuamos, seguimos adelante, pariente, con esta gran pachanga, con esta gran pachanga. Gracias a mi compa Güero por ahí, hombre. Gracias por habernos invitado otra vez de nuevo por acá, hombre.
0: Vamos a... Saludos para la familia Armisto Morales, hasta el estado de Florida. Saludote.
1: De Guachochi, viejo.
0: Saludos para el niño Dios, ¿no? Hasta Cleveland, saludos. Mississippi.
1: Y vamos a hacerle un homenaje, ¿cómo, esto? ¿Cómo se dice, viejón? Se llama Fiesta en la Sierra, dice Don Trine.
0: Dice Monte, la de Camarada de San Luis, de los Tornados de San Luis Potosí. Por favor, Luis, y saludos al patrocinador Hugo Morales y al canal Mandín Galván, hasta que hoy alcanza. Saludos de parte de la Lin Galván, el mismo ánimo, saludos.

Que desde Temazo, por eso lo soy para el patrocinador, el tío Morales. Por acá nos dice el amigo Lalín Galván, ahí ponte la de camarada de San Luis, de los Tornados de San Luis. Por favor, Luis, saludos al patrocinador Hugo Morales y al canal Mandín Galván. Hasta Coya alcanza. ¡Saludote! Saludos para el amigo Jesús Miranda, porque todavía anda destapando cheves. ¡Ánimo! ¡Saludote! Saludos para la familia Miranda Guerrero.

0: Desde Temazo, por acá nos dice el compadre Salomé Miranda, dice, saludos ahí para el compadre Iván Miranda, dice que se va a amanecer a Alan Miranda, no les creo, ahí con la canción de Nave 727. También para el amigo César y Daniel que dicen que se van a amanecer, y al amigo hondureño, ánimo, saludos ahí para toda la raza por allá de Mississippi.
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0: Dice, saludos ahí para los despachadores de la gasolinera en el Potosí.

¿Qué de ese tema? Por acá seguimos con más temas. Por acá nos dice: saludos para toda la raza por allá de Michoacán y Guerrero. ¡Saludotes! Saludos para los amigos de la WR por ahí que andan pisteando. Saludos para la raza por allá de Mississippi.

Ah, nos llega René López. Me gusta ponerme loco. Saludos a los amigos de la doble R. Saludos, ánimo, puro doble R construcción. Dice, saludos a los plomeros de San Chepe y Guanajuato. Y con la canción de Corazón de Perico, el Chapo Rock.

Aquí en este tema, un saludo para el patrocinador, el Tío Morales, ahí para la familia Arbizu Morales, hasta el estado de Florida. Por acá nos dice el amigo Chapo Roque, saludos ahí para los plomeros de San Chepe, Guanajuato, y con la canción de Corazón de Perico. ¡Ánimo, saludotes! Hace reporte el pariente, el cumbia. ¿Quién dice? Pariente, ella se pegó en la traila. Saludos hasta el sur de la Florida. Y saludos hasta Parichucho. Saludos ahí para José Valdés con mi carro Coco. ¡Ánimo, saludos ahí para la raza de la Florida y para la

Gente de Monzo por acá nos dice el pariente el cumbio. ¿Quién dice pariente? Ya se pegó la traila. Saludos hasta el sur de la Florida. Y saludos ahí para hasta Purichucho. Saludos ahí para José Valdés. ¡Ay, con mi carro, Coco! ¡Ánimo!

Ahora en salud soy para el Tío Morales, patrocinador de esta hora. Y ahí para el primo Emanuel Morales, hasta el estado de Florida. Ahí salud soy para la familia Hermiso Morales. Por acá nos deja, nos llega esto que se llama La Escuadra Huracanes del Norte.

Quédese temazo, por ahí saludos ahí para el Diego Morales, ahí para el primo Emanuel Morales, por ahí para su esposa Lorena Morales, ahí para su hija, ahí para sus hijas, saludotes, ánimo, saludos, por acá seguimos con más temitas, ahí saludos ahí para la familia Morales Sandoval, la familia Hermeso Morales, por acá nos dice el amigo Miguel Hernández, dice por ahí saludos, por ahí con la de Contrabando y Traición de Tigres, saludos hasta Nervio, Texas, saludos.

por ahí para el patrocinador, el Diego Morales, por ahí que nos estuvo patrocinando esta hora. Muchas gracias, saludos y bendiciones. Ahí va la familia Arvizu Morales, Morales Sandoval y Morales. Ahí va la familia Arvizu Morales, saludotes. Ahí para el Diego Morales y familia. Muchas gracias, saludotes hasta el estado de Florida. Y por ahí saludos ahí para toda la raza por ahí que estuvo en sintonía de Radio San Chepe. Por ahí para los patrocinadores, el doble R. Muchas gracias, saludos ahí para él y toda su familia allá en el estado de Mississippi. Ahí para el amigo Francisco Linares y el compadre.

Tenemos ánimos, saludos para toda la raza por ahí que estuvo en sintonía de Radio San Chepe. Por acá nos llega este mensajito, es de mi Wichi, un saludo para Zavala Construcción, MH Electrical Service, ahí con la rola de la Birra de Estela. ¡Ánimo!

Un ratito más llega el amigo Lalín, el mismo, y para seguir complaciéndolos con más temas y más saludos. ¡Ánimo, saludotes! Para que la raza no se desconecte, por ahí en un ratito más llega el amigo Lalín Galván, el mismo. ¡Ánimo, saludos!

Raza, saludotes ahí para el amigo Jesús Miranda y toda la raza por ahí que sigue en sintonía de Radio San Chepe. Por ahí con este tema me retiro, por ahí llega el amigo Lelín Galván, el mismo, en unos minutillos más. Saludotes.

0: Oiga, compa, ¿quién es ese pelado las botas blancas?
1: Que no es el ayudante, compa.
2: Ya no soy el ayudante.
3: Ay, saludos para la familia Miranda Camacho, ánimo, saludos para la prima Betty, por ahí que anda destapando cheves, ánimo.

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Muy buenas noches, mi gente bonita, damas y caballeros, a todos y cada uno de los que están por acá todavía conectados a través de San Chepe Radio. Les saluda en camino su amigo y servidor, el mismo Lalín Galván. Y pues en esta ocasión, no para seguirlos complaciendo, nomás vengo aquí a meter mis narices. Venía por aquí en un segmento, pero me quitaron el espacio. Pues lo voy a dejar en muy buenas manos, en muy buenas manos, para que lo siga complaciendo mi compañera Zaira Azúa, la chaparrita, por aquí con todos y cada uno de ustedes, para que se la sigan pasando bien chingón. Recuerden que es Bebe Viernes y hay que seguir pisteando. Hay que seguirle tomando porque se les calientan. Mi gente bonita, damas y caballeros, con permiso, que tengan todos una excelente y bendecida noche. Ya llegué, ya me voy. Los dejo en muy buenas manos de mi compañera Zaira Azúa, la chaparrita. ¡Con permiso!

Hola, hola, mi gente. Muy buenas noches, muy buenas noches. Ya ando por aquí otra vez de regreso en este viernes. Si es viernes, ¿verdad? No me vaya norteada, dijeron por ahí. Ya ando por aquí de nuevo en cabina de Radio San Chepi, mi racita, para que manden por acá sus mejores temazos, por ahí el mensajito. Mándenlo por aquí a cabina de Radio San Chepi. Por aquí está su locutora, Zaira Zúa, la chaparrita. Vamos a dar inicio con dos horitas por acá. Es barrita libre, totalmente libre para que se deje venir por acá con la chaparrita. Vámonos con este bonito tema, el avión de la muerte. Saludos a la racita por allá del estado de la Florida, al sur de la Florida. Saludos al cuñado, al potosino loco y por ahí al patrocinador. Nos vamos a ir con este bonito tema a pistearle, que es de noche y el cuerpo lo sabe.

Seguimos por acá con más temitas. Ya saben, mi racita, ya estoy de regreso por aquí en cabina de Radio San Chepe para que se deje venir por acá con sus mensajitos, su temita, temas de los del agrado para seguir pisteando. Ya saben que mañana es sábado y el cuerpo y la garganta lo sabe más que nada. Saludos por acá para Mayra Nava, dice, ahí anda, muy noche, chaparrita, aquí andamos hasta que el cuerpo y la garganta aguante y los seguidores de Radio San Chepe, mi racita. Vámonos con algo por acá de los huracanes del norte, la hielera, para que le empiece a pistear por ahí el cuñado el Cumbia Kings y por ahí el vecino, saluditos, vámonos con la hielera.

Seguimos por acá con más temitas. Nos vamos a ir por acá con saluditos por acá. A ver qué dice por acá el podocino loco, alias el el cuñado. Saludos al vecino Eric y al vecino José de Michoacán con algo de polvo de ausencia. A ver cómo andamos, cuñado. Saluditos. Vámonos con este bonito tema. A ver si es este el temazo que estaba por acá solicitando el cuñado, el Cumbia King. Saluditos a toda esa racita. ¿Cómo andamos? Repórtense porque ya anda por acá la chaparrita de nuevo de regreso.

Vámonos con más temitas. Nos vamos a ir por acá con este bonito tema. Saludos al patrocinador, saludos al potosino loco, al vecino, al vecino Eric, a la vecina Lulú y al vecino José. Vámonos con algo. Dice también por acá, vecino José de Piri. A ver. Cuñado es el mismo, hombre. Me nortea, dijeron por ahí. Y saludos para Rosa Zúa, la mamá de los pollitos. ¿Cómo andamos? Dice por acá, saludos para el Periquitos y los vecinos de la Florida con la canción Espejo de Cantina con los Cardenales de Nuevo León. ¡Claro que sí! Ahorita sale por acá ese temita. Vamos a ponernos bien locos hasta atrás, ¿verdad? Dijeron por ahí con las cheves. Saluditos. Saludos y salucita de la buena.

Seguimos por acá con más temitas. Nos vamos a ir con este bonito saludo. Saludos para Periquitos y los vecinos de la Florida con la canción Espejo de Cantina de los Cardenales de Nuevo León. Saluditos. Saludos por allá. A ver, ¿a quién más, hombre? ¿Quién se anda reportando por acá? ¿Quién dijo yo? Saludos al buen amigazo, a Jesús Miranda. Saludos a José de Puri. A ver, ¿cómo dice, cuñado? Piruchú. Purichu, saluditos. Y a los vecinos, ¿cómo andamos? ¿Cómo andamos por ahí con las primeras para que empiecen a destapar botes? Vámonos con este bonito tema, Espejo de Cantina.

Seguimos con más temitas, más temitas. Saludos a toda esta racita chingona que sigue por acá en esta noche. Una noche muy agradable de este viernes. Ve de viernes y seguir bebiendo. Dice por acá la cuerva de la petaca con Carlos y José. Saludos al vecino. Al vecino Arturo y a Rosa. Vamos a ir con algo por acá. Ya tenía afiladito por acá. Algo de los Tucanes de Tijuana. El papá de los pollitos. Y saludos para Rosa Azúa, la mamá de los pollitos. Saluditos.

Seguimos por acá en esta noche tan agradable, viernes, un viernes de beber, ¿verdad? Vámonos con este bonito tema, por acá nos están solicitando La Cuerva de la Petaca con Carlos y José. Saludos al vecino Arturo y Rosa. Claro que sí, nos vamos con este bonito tema y arre con la cabarre, hay que seguir pisteando.

Vámonos, vámonos con más temitas. Por acá ya se reporta el buen amigazo Mota Solís, dice por acá. Hay saludos para los compas de La Finiquera y un saludo para el barrio Las Calaveras de parte del Mota Solís. Ahí si me puedes complacer con la canción Mátalos del Ruso. Ahí si se puede, si no entra la canción, pues ni modo. Y hay saludos para el barrio, puro barrio, puro barrio Las Calaveras. Claro que sí. Vámonos con este bonito tema por acá. Algo de Invasores de Nuevo León. Saludos para el patrocinador. Este bonito tema, El Último Cartucho. Saludos para el cuñado y para la mamá de los pollitos, Rosa Súa.

seguimos por acá con más temitas. Nos vamos a ir con algo de Beto y sus Canarios. Polvo de ausencia, saludos por ahí para el patrocinador y para los vecinos. ¿Cómo andamos? ¿Cómo andamos con las primeras o con las segundas? Saluditos, saludos por ahí al patrón, la Link Galván, hombre, qué ruido trae, hombre, saluditos. Saludos a Marisol Nava, ¿cómo andamos, Marisol? Saluditos. Mayra Nava por acá dice que buenas noches, que ella ya se pasa a dormir. ¿Cómo así, Mayra? Saludos a Mota Solís, ¿cómo así que ya se va a dormir? Felipe Sánchez, saluditos al Nabo Verde, al Niño de Oro, saluditos.

Vámonos, vámonos con más temitas. Por acá están solicitando algo por acá de los contrabandistas. Amor de la vida alegre. Así me decías, ¿verdad? ¿Cómo anda por ahí esa gente pisteadora? Saludos. Saludos por acá para el buen amigazo. A ver cómo andan. Dice que por acá tiene unas victorias bien heladas. Dice por acá, saludos a los plomeros de San Chepe, para Sergio González y para los plomeros de Guanajuato, para el Boti, el Cristóbal, el Adrián, ahí con la canción de Bonito de Laberinto, claro que sí. Ahorita sale por acá ese temita, nos vamos a ir con Amor de la Vida Alegre.

Por aquí quedó este bonito tema. ¿Cómo andaban por ahí, cuñao? ¿Cómo andaban por ahí bailando este bonito tema? Yo creo que se andaba por ahí echándose los pasos prohibidos por ahí el cuñao y el vecino. Esos vecinos, ¿cómo andan? ¿Cómo andan? ¿Anda prendido el cerro o todavía falta? Vámonos con este bonito tema, dice por acá el buen amigazo Chapu Roque. Saludos para los plomeros de San Chepe, para Sergio, y para los plomeros de Guanajuato, para el Botín, el Cristóbal y el Adrián. Ahí con la canción del bonito del laberinto. Claro que sí, dicen que por acá están con las segundas caguamas. Hay que darle hasta el amanecer con esas caguamas. Saluditos.

Vámonos, vámonos con más temitas. Saludos por ahí para los patrocinadores. ¿Cómo andamos? ¿Cómo anda por ahí el cuñado? El Cumbia Kings. Al tiro, cuñado. Al tiro, porque ya mandaron por acá la evidencia. ¿Cómo andamos? Vámonos con algo de Beto Quintanilla. Este bonito tema. Las águilas andan más solas que yo. Saluditos.

vámonos, vámonos por más temitas y váyanse por más caguamas, ¿verdad? Más chéves, hay que empezar a destapar más. ¿Qué les iba a decir? Son las 10:25, todavía alcanzamos a ir a comprar más chéves, por ahí los que estén pisteando y los que tengan, pónganle más hielo para que no se calienten. Dice por acá, saludos para mi vecino de aquí de Darley, Florida, y para mi amigo José Valdés desde Tierra Caliente, Michoacán, con una canción, Mi Último Contrabando y Gracias. Claro que sí, vámonos con este bonito tema. Ahorita vamos a sacar algo del gran señorón Vicente Fernández. Y tómenle porque se les calienta. ¡Saluditos!

Seguimos por acá con más temitas. Nos vamos a ir con algo del gran señorón Vicente Fernández. Este bonito tema, el ayudante. Y ahorita les voy a poner otra por acá de Vicente Fernández. ¿Qué dice por acá la racita? ¿Cómo andamos? ¿Cómo anda por ahí el Rosa Zúa, la mamá de los pollitos? Saludos para Silvia hasta el estado de Kentucky también. ¿Cómo andamos? Ahí nomás dijeran por ahí. Aquí nomás estoy parando la orejita. Saludos a Marisol Nava. ¿Cómo andamos? ¿Ya se durmió Marisol? Mande por acá su tema. Saludos también al patrón Lalín Galván. Saluditos. Por acá también pidan su tema, hombre. Hoy que estoy de noche los puedo complacer a ustedes. Saluditos.

Seguimos por acá con más temitas. Vamos a ir con otro temita por acá de Vicente Fernández. Este bonito tema, la tragedia del vaquero. Saluditos. Por acá también se reporta el buen amigazo Hugo Voss por ahí de las Cataratas del Niágara. Buenas noches, chaparritas. Saludos cordiales desde las Cataratas del Niágara. Saludos a Daril, el Cacahuates y a Orlando de Colombia. Aquí sintonizando Radio San Jefe. Claro que sí, saluditos. Y dice por acá, saludos al patrocinador. Ahí sí me puedes complacer con la rola del dólar, dólar doblado de Sergio Vega. Claro que sí. Ahorita sale por acá ese temita. Vámonos con Vicente Fernández, la tragedia.

Seguimos por acá con más temitas. Vámonos con algo de Sergio Vega por acá. Este bonito tema lo está solicitando el buen amigazo Hugo Voz por allá de las Cataratas del Niágara. Con saludos para sus amigazos por allá en el labor. Vámonos con este bonito tema y saludos para el patrocinador por allá, el vecino. ¿Cómo andamos? ¿Cómo andamos con esas chéves? Saluditos. Saludos a Rosa Zúa, la mamá de los pollitos. Saluditos.

0: Vámonos, vámonos con más temitas. Por acá me están solicitando algo de legítimo. Este bonito tema, yo pongo las reglas. ¿Hasta qué horas me voy, verdad, racita? ¿Cómo andamos? ¿Cómo andamos por ahí? Estos buenos amigazos por allá de... ¿De dónde? Las Cataratas del Niágara. ¿Cómo andamos por allá? El buen amigazo Hugo Boss, el Chapu Roque, el Mota Solís, saluditos. ¿Cómo anda por ahí el buen amigazo Nabo Verde, el Niño de Oro? Saluditos. Y excelente noche. ¿Cómo dijera yo? Síganle pisteando. Ya ven que mañana... Es sábado, primeramente, Dios. Saluditos. Vámonos con este bonito tema y saludos para el patrocinador, el vecino. Y saludos al Cumbia Kings, el potosino loco.
1: Los temas que nos están pidiendo por acá de este ladito.

Seguimos por acá con más temitas. Nos vamos a ir con este bonito tema. Algo de los cardenales. No, me equivoqué. No se crean. Algo de Cadetes de Linares. Quiero ver cómo está por ahí mi audiencia. Si está bien. Me están por ahí echando ojito. Ojito y orejita, ¿verdad? Vámonos con algo de los Cadetes de Linares. Los dos amigos. Ya les iba a decir dos vicios, ¿verdad? Los dos amigos. Saluditos por ahí para el patrocinador. Para Rosa Azul, la mamá de los pollitos. Y para los vecinos, ¿cómo andan? ¿Cómo andamos? ¿Ya se andan durmiendo? ¿O cómo andamos para Chapu Rocky? ¿Cómo seguimos con esas caguamas? ¡Saluditos! ¡Vámonos! Recio con este temita.

Vámonos, vámonos con más temitas. Dice por acá, el buen amigazo Chapu. Saludos, chaparrita, para los plomeros de San Chepe. Y para el cuñado Sergio González, ahí con la canción La Yegua Palomina de Vicente Fernández. Puras de las buenas, claro que sí. Vámonos con este bonito tema por acá. Algo de Conjunto Primavera. Saludos para la racita por allá del estado de la Florida, hasta el sur de la Florida. Claro que sí. Nos vamos a ir y nos dieron las 10 y las 11 y las 11 y media y cerramos el changarro. Vámonos, Recio, con este temita.

Vámonos, vámonos con más temitas. Dice por acá, entre hierba, polvo y plomo con los, a ver, dice con cadetes de Linares. Claro que sí. Vámonos con este bonito tema y saludos a toda la racita que por acá todavía sigue pisteando. Tómenle con ganas hasta que el cuerpo aguante. Saluditos.

Vámonos, vámonos con más temitas. Nos vamos a ir con algo por acá. Algo otra vez de los cadetes de Linares. Este bonito tema, pistoleros famosos para los que están pisteando. Por ahí para el patrocinador y para el cuñado el Cumbia Kings, para la Rosa, la mamá de los pollitos y para toda la racita que está por allí en sintonía de Radio San Chepe.

Seguimos por acá con más temitas. Nos vamos a ir con algo de Miguel y Miguel y Serapio Ramírez. Este bonito tema, mi adolescencia a los 40 o a los 50. Saluditos.

Seguimos por acá con más temitas. Nos vamos a ir con algo de Beto y sus Canarios. Saludos para el patrocinador, para la racita por allá de el sur de la Florida. Saluditos, saludos para Rosa Zúa, la mamá de los pollitos, al potosino loco, a los vecinos. ¿Cómo andamos? ¿Ya se durmieron o todavía seguimos por aquí en sintonía de Radio San Chepe? El buen amigazo Chapu, ¿cómo andamos? ¿Cómo andamos con esas caguamas? Saludos a Hugo Voz por allá de las Cataratas del Niágara, que está sintonizando Radio San Chepe por allá con sus compañeros de trabajo. Vámonos con algo de Beto y sus Canarios. Las horas ya se fueron para mí aquí en cabina.

vámonos con este bonito tema. Dice por acá. No, no dice nada. Dice por acá algo de Cardenales de Nuevo León. Claro que sí. Nos vamos a ir con este bonito tema. Saludos para los patrocinadores. Este bonito tema, deténgase, señora. Saluditos. Por acá dice el buen amigazo Hugo Boss, por allá de las Cataratas. Saluditos. Ay, hora chaparrita para patrocinar. Me avisa. ¿Para cuándo o dónde? Saluditos. No se crea. Para mañana sí tenemos por ahí una horita todavía disponible para en punto de las... A ver, deje ahorita veo. Y ahorita le paso por acá información. Saluditos. Vámonos. Deténgase, señora.

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hablo que hace ratito. Pero bueno, muchísimas gracias por ahí este patrocinio de dos horitas. Por ahí al cuñado, al potosino loco, y al vecino, más que nada por ahí al vecino. Saluditos. La patro tirar con este bonito tema de jugando al amor, jugando. Saluditos. Excelente noche para todos. Muchísimas gracias. Me paso a retirar.

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1: Ándale pues, mi compa, vamos a enviar un bonito saludo para la gente, pariente, donde se dan las pitayas, viejo, el fuerte Sinaloa, mi compa, esa gente de Huachochi, saludos, vamos a enviarle el tremendo corridazo de la riata, mi compa, ahí dice, viejo,

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tenemos un cariño muy especial porque aquí crecimos en Houston, Texas, señores. Está por aquí nuestra familia que nos acompaña esta noche. Nuestros colegas músicos, a toda la raza que nos acompaña. Nos sentimos a todísima madre estar esta noche con todos ustedes, señores. Grabaciones de Pescadores, raza bonita que nos acompaña.

0: cada uno de ustedes bien contentos. Gracias por honrarnos con su presencia. Pescadores del Río Conchos, gracias de todo corazón. A todos ustedes, mis amigos paisanos de Zacatecas, gente del bello San Luis Potosí esta noche, los paisanos de Chihuahua. ¡Arriba San Luis Potosí, paisanos! Qué bonito se siente estar con todos ustedes. Gracias de todo corazón por apoyar la música de sus servidores. Esta noche somos totalmente para ustedes. Vamos a brindar. Todos los que tengan su cervecita en mano, su traguito, su whisky, su tequilita, levántelo porque esta noche es de fiesta.
1: Se ha llegado la hora, señores. ¿Quién cumple años esta noche? El tío Danzi cumple años. Madre, pues, a ver, hay mucha gente que cumple años, ¿sí o no? A huevo. Voy a empezar a pedir el ID a ver si es cierto. No se crean. Este traguito va para todos ustedes. A toda nuestra linda raza mexicana que nos acompaña.

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1: Ahí le va, pariente, algo nuevecito. Cálese, viejo.

Cuando era niño, mi madre me decía: hijo, no juegues con las armas. Y me dio su bendición.

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0: Y esta vez estamos junto con nuestros amigos de Parranda, Duetazo.
1: Impostores de Nuevo León, de los temas viejitos pero sabrosones para todos ustedes. Llevo por nombre La Visa, suelta la copa.

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1: Lejones, cuatro de a caballo, su compa Freddy Vega. Es un honor para mí, viejo, estar con ustedes.
2: Comparito del honor.
1: Muchas gracias.
2: Nuestro recíproco desde... Bienvenido desde Sonora, aquí en Monterrey, tu casa. Y que viva la música norteña con estos
1: así
2: clásicos,
1: compadre. Una página más, viejo, a ver cómo nos sale.
2: Y ¡sí! Sí.

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Señoras y señores, directamente desde el Rancho San Gabriel, en Allende, Nuevo León, de los corridos, corridos ya de veras, mi compa Leandro Ríos, impostores de Nuevo León, se lo enviamos, se llama El Amo. ¡Ahí le va, primo!

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0: Ponte chingón el viejo Gabino y nomás mochese, compa.
1: Bueno, pues vamos a continuar, mi compa, pariente. Vamos a seguir adelante con más corridos. Chacalosos, viejo, chacalosos. Y ahí le va un bonito saludo para
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0: Muy buenos días, mi gente bonita. Por aquí damos inicio con esta horita patrocinada por Abarrotes Galván, de Modesto Galván. Por aquí con los temitas, las romanticonas del ayer. Por aquí en cabina con la güera.
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8:15, arrancamos por acá con los mejores temitas románticos por acá. Iniciamos con Ella se marchó, temita de Industria del Amor.

Ándele, por acá damos inicio con estos saluditos ahí para la racita que por aquí se estuvo reportando desde tempranito. Saluditos cordiales para Eduardo López hasta Atlanta.

8:25, hora México. Por aquí estamos en esta horita patrocinada por Abarrotes Galván. Saluditos ahí para nuestro patrocinador Modesto Galván, también para toda la racita que por ahí se encuentra en Abarrotes Galván.

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Seguimos por acá con más de estos temitas. Saluditos para toda la racita que está en sintonía desde la Unión Americana. Por acá les dejo este temita de los Bukis.

Seguimos por acá con estas complacencias. Sale por acá una melodía triste por ahí de mitad de Los Caminantes. Saluditos para toda la racita del barrio Las Calaveras.

Ándele, por acá seguimos con estos saluditos. Dice por acá, muy buenos días, señorita. Saludos para usted en cabina y para los patrocinadores. Saluditos para Nacho Chávez, Doña Maru y mi brother Ciro Tapia. Saluditos ahí para esta racita que está en sintonía. Por aquí en un momentito les ponemos su temita. Saluditos hasta Ladrillos, Alonso.

8:47, hora México. 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Saluditos para nuestro patrocinador Modesto Galván.

Ándele, bueno, aquí estamos llegando a la recta final de esta horita patrocinada por Abarrotes Gabán. Por ahí la racita que guste algún temita, por aquí repórtese en cabina. Seguimos con los temitas románticos.

Ándele, vámonos por acá con más de los temitas. Enamorado de un fantasma, por ahí temita de liberación. Saluditos de para toda la racita que está en sintonía.

9 de la mañana, hora México. Por aquí con este temita nos despedimos. Gracias a toda la racita que por aquí estuvo en sintonía, por aquí a través de Radio San Chepe. También por ahí agradeciendo el patrocinio de Abarrotes Galván. Por ahí nos vemos hasta el día lunes. Excelente sábado ahí para toda la racita que estuvo por aquí en sintonía.

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Hola, hola, muy buenos días. Good morning por la mañana. Ya son las 9:11 de la mañana. Y pues mi nombre es Elizabeth Guillén, más conocida como La Coqueta. Voy a estar con ustedes una horita de 9 a 10 de la mañana. Si gustan más horitas, pues aquí andaremos a la orden para el desorden. Pues bueno, vámonos con este tema. Algo de la energía norteña, pero antes que nada, oigan, pues muchísimas felicidades a las personas que cumplen años el día de hoy. El día de hoy, 26 de septiembre del 2026. Muchas, muchas felicidades. Pues de parte de Radio Sanchepa, de parte de La Coqueta, y pues good morning por la mañana con, pues para todas las personas que ya están sintonizándonos. Vámonos con este tema de la energía norteña, se llama Amiga, te confieso, de la energía norteña.

Buenos días, muy buenos días, Aide Flores, good morning por la mañana. Ya se me es que ya me extrañaba, ¿verdad? Los good morning de la mañana. ¿Cómo andamos? Buenos días, qué milagro. Pues aquí andamos, algún temita, Aide Flores, muy, pero muy buenos días a la racita de Mississippi, de Cleveland, Mississippi. Pues a toda racita que ya no está sintonizando, ya andamos con todos ustedes aquí, pues ya sabadito lindo el día de hoy. Así es que algún tema que sea de su agrado, la verdad, pues es barrita libre de 9 a 10 de la mañana. Y vámonos con ese tema de la energía norteña. Les voy a poner dos temas pegaditos, como ¿cómo se dice? Como de música romántica. Bueno, pues ni tan romántica, ¿verdad? O más o menos. Pero, y ahorita nos vamos a ir con música ya un poquito más alegre, pues más que sea de su agrado para que se pongan a chambear, ¿verdad? Vámonos con ese tema, la energía norteña.

Así es, hombre. Qué bonito tema, la verdad. Es un temita nuevecito de la energía norteña con grupo legítimo. Sí, la energía norteña con grupo legítimo. Ese tema está nuevecito, nuevecito por ahí de paquete para que pues lo pidan ya aquí en Radio San Chepe. Muy buenos días a los plomeros. Good morning por la mañana, esos plomeros de San Chepe que ya nos andan sintonizando, dice, con la canción de Amor. Amor de los gemelos de Sinaloa. Vámonos con este temita y pues con más saludos para todos ustedes. Barra libre, chicos, vénganse. Un saludito.

Saludos para esos plomeros que andan muy, pero muy enamorados con ese temita. Pues vámonos con más temas y con más música. Ya son las 9:23 de la mañana y están con la coqueta. Dice, buenos días, saludos, me complaces con el tema del cadete para todos los pisteadores de Sierra de Álvarez de Micheladas Suárez. Dice que ya andamos jalando, pues buenos días, hombre. Se me hace que andan crudos, muchachos. Vámonos con este tema. Saluditos hasta Sierra de Álvarez.

Así es, ¿se acuerdan que les había comentado que que los iba a poner a bailar un ratito, hombre? Vámonos con este tema de Zapateado, Anthrax.

Estás en Zapateado Antras con los últimos de Topo Chico. Muy, pero muy buenos días. Vámonos con más temitas. Vámonos con este tema que ayer me salió en el chismoso del TikTok, hombre. Ese tema es de Beto Sus Canarios. Se llama Esa Mujer. ¿Qué temas del día de hoy, hombre?

Por ahí me comenta la amiga Aide Flores, dice, ah, qué temas, la verdad, nos pones a bailar un ratito con esos temas. Sí hacemos el quehacer rápido, ¿verdad? Como la amiga Francis, que luego también por ahí me comenta, dice, no, hombre, con esos temas que pones, luego, luego sí dan ganas de hacer el quehacer el día de hoy, hombre. Saludos al buen amigazo Chirrín Rubio, dice, coqueta bruja, hombre. Saludos para todos los que andan crudos el día de hoy, hombre. Saluditos y pues ya por ahí me comentaron que en micheladas de micheladas Suárez, allá por Sierra de Álvarez, pues andan crudos el día de hoy, hombre, esos muchachones. Vámonos con ese tema. No como amigos de Conjunto Primavera, súbale.

0: Ya les había comentado, ya les había dicho que me iba a ir con un tema como romántico y entre de borrachos, pues ya es sábado, ¿verdad? Pero todavía es muy temprano, hombre. Son las 9:35 de la mañana aquí en San José del Tapanco, aquí en Radio San Chepe. Son las 9:35 de la mañana apenas. Un ratito más, hombre, ¿verdad? Hay que ponerlas a enfriar por ahí. Saluditos a mi comadre Chayito Torres. Hay que ponerlas a enfriar la cajita feliz para un ratito más, ¿verdad? Echarnos unas cervecitas. Bueno, pues ya les había comentado que un tema así y otro tema como para que se pongan a bailar esas chiquillas hermosas que andan haciendo el quehacer el día de hoy, pues que andan limpiando su casa. Vámonos con ese tema. Saludos, Chávez Flores, ¿dónde andas?
1: Sí.

Así es, vámonos con este tema. Saludos para esas personas que andan crudas amanecidas el día de hoy, hombre. Pues ya es sábado, hay que ponerlas a enfriar otra vez, hombre. Mi amigo de los cadetes de Linares.

Así es, muy buenos días, hombre. Temitas para pistear muy temprano, ¿verdad? Con la coqueta, hombre, no les digo, en vez de que les ponga temas más románticos, ¿verdad? El día de hoy. Vámonos con este tema, un guapanguito que se llama El Frentoso de Tribal.

comentarles que la coqueta trae horitas disponibles después de las 10 de la mañana. Ya son las 9:44. Oigan, qué rápido se van las horas. Rapidísimo, rapidísimo. Y pues yo por aquí todavía con todos ustedes, pues llevándoles los mejores temitas para que pues paren la oreja el día de hoy, ¿verdad? Sabadito lindo. Vámonos con este tema, algo de Chayito, besos y copas de Chayito.

Saluditos a las personas que ya andan trabajando en las milpas. Por ahí ya me mandaron ahorita una caja de calabazas. No se crean, hombre. Saludos. Ahorita les vamos a poner esa foto que me acaban de mandar, porque es de una tina de calabazas y la milpa. Se ve muy bonito, la verdad. Pues quiero que me digan dónde es, hombre. Platíquenme, ¿dónde andan trabajando? ¿En qué milpa andan trabajando? Y ahorita la publicamos aquí en Radio San Chepe. La verdad, sí se antojan unas calabacitas, ¿verdad? Rellenas de carne y rellenas de queso. Ay, qué sabrosas, la verdad, hombre. Pues ya me dio hambre. 9:48 de la mañana, comentarles que La Coqueta trae ahorita disponibles después de las 10 de la mañana. Andaremos todavía aquí con todos ustedes, el que guste, pues aquí andamos. Vámonos con ese tema, un tema de Vicente Fernández que me están solicitando, pero se llama Amores de los Dos, así se llama ese temita de Vicente Fernández.

Saludos al barrio Las Calaveras, el mejor barrio, como luego dice don Armando Torres. Muy buenos días. También saludos para el barrio Chicano, el barrio Pobre y el barrio La Loma, que también siempre nos andan sintonizando. Esas chiquillas hermosas de acá del barrio La Loma, saluditos a mi club de fans, que tienen días que no me mandan saludos, ¿verdad? Qué malas son, hombre. Ya por ahí ya tomamos el dato. Muchísimas gracias, muchachos. Échenle ganas. Invítenme a la milpa, hombre, ¿verdad? Invítenos a la milpa, ¿verdad? Para tomar unas fotos. Y pues vámonos con este tema. Algo de los invasores de Nuevo León, ese temita. Si se me pone de los invasores de Nuevo León.

Saludos para esas personas que andan en la milpa en el corte de calabaza, pues saludos a Simón y a su cuñado. A ver, por aquí me pasaron el dato, ¿dónde andan? Y su cuñado Ángel, que andan en el corte de calabaza. Muy buenos días, hombre. Gracias, muchachones, por mandarme, pues, esa... por invitarme a trabajar, no se crean. Gracias, gracias. Vámonos con este tema. Algo de Conjunto Primavera. Temitas muy bonitos el día de hoy. Y pues saludos a todas las personas que ya nos están sintonizando. Vámonos con este tema.

Ya casi me voy, ya van a ser casi las 10 de la mañana y pues muchísimas gracias a, pues a todas las personas que todavía nos siguen sintonizando, a las personas que andan parando oreja el día de hoy, sabadito lindo. Un ratito más voy a estar con ustedes ya en la noche, tarde-noche, la coqueta se viene en la tarde-noche, pues a trabajar con ustedes un ratito más. Saludos a mi comadre Chayito Torres, de 8 a 10, de 8 a 10 creo que de la noche, pues voy a estar con ustedes para que me sintonicen y pues todo el día va a haber gente el día de hoy, la verdad, tenemos desde ahora sí que, ¿cómo se dice? Se me fue el avión, tenemos ahora sí que cupo lleno aquí en Radio San Chepe. Ahora sí, hombre, andamos tirando más mole que arroz, es la palabra correcta, hombre. El día de hoy, pues, va a haber hartas horitas con varios locutores de aquí de la radio. Así es que para que no se pierdan y, pues, para que sigan al pendiente, para que manden más saluditos y, pues, para que siempre anden aquí con nosotros en Radio San Chepe, ¿verdad? Más con la coqueta, hombre, que los pone a bailar un ratito, ¿verdad? Chiquillas, ¿dónde andan las chiquillas hermosas, hombre? El día de hoy, ninguna. El día de hoy sí me dejaron sola, malas, hombre, el día de hoy ninguna chiquilla hermosa se presentó el día de hoy, hombre, pues esperemos que más de ratito pues nos sintonicen de las 8 de la noche en adelante, pues aquí andaré con todos ustedes. Vámonos con una cumbia, este tema es de Conjunto Nuevo Amanecer, por ahí temitas de nuevos que acaba de sacar, Cumbia Guapa de Nuevo Amanecer.

Me comenta el buen amigazo Navito, dice, tardes, pero sin sueño, more. Por ahí se conectó ya, dice nada más ando parando oreja, por ahí coqueta, nada más andamos aquí parando oreja, la andamos escuchando, pero ningún mensaje que me manda, hombre. Saluditos al buen amigazo Navito por ahí a Tacos, ¿cómo se llama? Se ojo el hombre. Esa coqueta, hombre, se le van los nombres de taquería, que es taquería. Ay, no, Santa María del Río, el taquero de Santa María del Río, por aquí ya lo tengo anotado. Saluditos para ellos que ya nos andan sintonizando. Saludos para todas las chiquillas hermosas, ya por aquí ya me mandaron un dicen, aquí andamos, saluditos. Muy buenos días, chiquillas hermosas, qué bueno que nos andan sintonizando. Y pues muchísimas gracias a todas las personas que pues nos siguen sintonizando todavía. Oigan, yo ya casi me voy, ya nos vamos, ya nos salió patrocinador para otra horita, son las 10:03 de la mañana, y pues la coqueta un ratito más va a estar con ustedes también de 8 de la mañana en adelante, pues con unas horitas por aquí. Saluditos, comadre, hay que poner a enfriar esa cajita feliz, comadre, si nos está sintonizando, para un ratito más echarnos unas buenas frías, hombre. Vámonos con este tema, me gusta tener de a dos, y pues yo paso a retirarme. Saluditos, bendiciones, sabadito lindo, no te acabes. La coqueta linda con todos ustedes, y pues saludos y bendiciones. Échenle ganas, ya es sábado.

Ahora sí, ahora sí. Saludos a todas las personas que andan en las milpas. Saludos a también al barrio Las Calaveras, al barrio Chicano, al barrio Pobre, al barrio La Loma. Saluditos a todas las personas que pues siempre nos sintonizan. Muchísimas gracias. Saludos a los plomeros de San Chepe. También saludos a los buenos amigazos de la Sierra de Álvarez, por allá Micheladas Suárez. Saluditos para esos muchachones. También saludos a la amiga Aide. Saludos al amigo Chirrín Rubio. Saludos a esa chiquilla hermosa, no sé quién sea, pero por ahí me mandó, me dice, aquí estamos. Dice, pues no, no tiene nombre, la verdad, pero es una chiquilla hermosa. Saludos para el buen amiga Sonavito y pues para toda la racita que nos estuvo sintonizando. Muchísimas gracias. Ya viene el mes de las brujitas, hombre. Ya viene el mes de las brujas el día de... Les voy a proponer algo, ya el mes de las brujas, hombre, ya que entra el mes de las brujas, la coqueta les va a proponer algo el día de, es en ese mes, más bien dicho, todavía no se termina este mes de septiembre. Pues bueno, muchísimas gracias, mi nombre es Elizabeth Guillén, nos vemos más de rato voy a estar con ustedes de 8 de la noche en adelante. Pues saludos a mi comadre Chayito Torres, saludos a todas las chiquillas hermosas el día de hoy, sabadito lindo, y pues yo paso a retirarme con este tema, los dejo, Conjunto Primavera, me nació del alma, ¡mua! Bendiciones, un buen besote de parte de la coqueta, bye bye.

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de los caballos que están haciendo historia, conocido como el papá de los pollitos, directamente de Cuadra, Nuevo León, se llama el Templario.

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De las cumbias sabrosas para todos ustedes, coahuilenses, en esta noche en la casa, para toda la raza cumbiambera. Si tenemos gente de Benitito, Tamaulipas, un saludo para ustedes con muchísimo gusto. A mi compadrito Walter, esta noche en la casa, bienvenidos a todos ustedes, la raza que radica en esta bella ciudad de Houston y la raza que le va a...

Hernández por allá radicando en el estado de Texas, allá en Rosenberg. Saludos, muchas felicidades, viejón, de parte del amigo Beto Hernández por ahí, que nos está patrocinando estas tres horitas ahí para festejar el cumpleaños del buen amigo Pillo Hernández. Ánimo, saludos hasta Rosenberg, Texas. Por ahí muchas felicidades de parte de Radio Sanchepe y un servidor Luis Morales. Que Dios le dé muchos años más de vida, viejón. Y saludos a toda la raza por allá, a la familia Hernández allá en Rosenberg, Texas. Ánimo, saludos, pues por aquí comenzamos con estas tres horitas especiales ahí para el buen amigo Pillo Hernández, por ahí de parte del amigo Beto Hernández. Saludos ahí para Nelson, ahí para el Chinteis, el Loro, ahí para Juan Hernández, ahí para toda la raza por allá de Rosenberg, Texas.

Seguimos con más temitas, mi raza, ánimo. Por acá nos llega el conjunto Primavera. Eso se llama Hoy en tu Día. Saludos para el amigo El Pillo Hernández, el paisa. Saludos hasta Rosenberg, Texas. ¡Ánimo! También le mandamos unos saludos ahí para la Vaca Prieta y el Siete Cabezas.

Por ahí que desde Temazo, ánimo, saludos ahí para toda la raza por ahí que esté en sintonía de Radio Sanchepe, para el festejado el amigo Pillo Hernández, ahí para el amigo Beto, por ahí que nos está patrocinando estas tres horas. Por ahí también saludos ahí para el buen amigazo Nelson Hernández, Juan Hernández, por ahí vecinos por acá de la Venustiano Carranza. Por ahí también saludos ahí para el Conflays, ahí para el Loro, la Vaca Prieta y el Siete Cabezas por allá en Rosenberg, Texas. Ánimo, saludotes por ahí para toda la raza por ahí que sigue en sintonía de Radio Sanchepe. Por acá seguimos con más temitas, por ahí saludos ahí también para los amigos de la WR Construction, por ahí para los amigos de Drywall Remodeling, A&M, en Coy, Arkansas, por ahí por los de la M Grande, ánimo, saludotes por ahí para toda la raza, por ahí que siempre está al pie del cañón, por ahí para el Tío Hugo Morales, ahí para la familia Rizzo Morales en el estado de Florida, ánimo, saludotes por ahí para el amigo El Niño de Oro, también saludos ahí para el Taquero por allá de Cleveland, Mississippi, la raza de Mesa de Palo Blanco y Santa María del Río. Por acá seguimos con más temitas este sábado, día de destapar pura Modelo y Corona. Ánimo, por acá nos llegan los traileros, esto se llama Las Edades, ¡súbale! ¡Oh, vale!

seguimos con más temitas, mi raza. Por acá nos llega el cártel de Nuevo León. Esto se llama Me Llama Sóbale. El saludo para el amigo Pillo Hernández, ahí para Nelson Hernández, Juan Hernández, el Complace, ahí para el Loro, la Vaca Prieta y el Siete Cabezas. Y ahí para el patrocinador, el amigo Beto Hernández. Ánimo, saludotes también ahí para el Niño de Oro y el Taquero de Cleveland. Ahí van los amigos de la Doble R. Saludos ahí para la familia Morales Arvizos, el

Desde Temazo, por acá seguimos con más temas. Por acá nos dice el amigo Beto Hernández, por el encargo, mi caballo pobre. Eso vale, mi raza, que es día de echar caguamas. Ánimo, sabarito lindo. Ánimo, saludos. Ahí va toda la raza por acá de San Chepe. Ahí va los maestros albañiles. Por ahí la raza chambeadora que anda en las milpas.

0: temitas, por acá seguimos con más temitas. Por acá nos dice el amigo Beto Hernández, por el encargo Arturo el Rey. Ahí saludos ahí para los amigos Villo Hernández, que está de manteles largos. Muchas felicidades, viejón. Por ahí que Dios le dé muchos años más de vida. Y por ahí también saludotes ahí para el amigo Nelson Hernández, ahí para Juan Hernández, ahí para el Conflays, el Loro. Ahí también saludos ahí para la Vaca Prieta y el Siete Cabezas. Saludotes, por acá seguimos con más temas. Por acá nos llega esto que se llama Arturo el Rey. Saludos.
1: Para toda la raza de la República Mexicana y de la Unión Americana. De los grandes corridos se lo entregamos. Se llama Arturo el Rey.

0: a toda esa raza que les gusta esto que ya me llamaste. El loco herido está casi muerto, papá.
1: Saludos a mi compadre Chirrin Rubio y para la raza de Dallas, Texas. Ánimo, saludotes. Por ahí va mi Caicao, Froilán Rubio. Ahí para el misterioso de Dallas. Ahí para el Ángel Oviedo, el famoso Caracoles. Ahí para el Pelón Rubio y el Mayo Solís. Ánimo, saludotes. Échele, compadre. Saludos.

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1: Seguimos con más temitas, mi raza. Ánimo, saludos para toda la red por ahí que nos sintoniza a través de MyTunes Radio. Ánimo, saludos para el festejado, el amigo Pillo Hernández y el patrocinador.

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1: El saludo hoy para el patrocinador, el amigo Beto Hernández. Ahí para el festejado, Pello Hernández, Nelson Hernández, Juan Hernández. Ahí para el Conflace, el Loro, la Vaca Prieta y el Siete Cabezas. ¡Ánimo!

Por ahí queda ese temazo, por acá seguimos con más temas. Por acá nos dice el amigo Beto Hernández, por ahí la de Paloma Sin Nido, ahí con Laberinto. Y saludos ahí para toda la raza por ahí que está en sintonía de Radio San Chepe. Por ahí saludos a los amigos de la WR Construction. Ahí van el compadre Chirrín Rubio, también saludotes ahí para el amigo Mandín Galván y Drywell Remodeling. Hey, Yonem, saludos ahí para el Tío Morales hasta el estado de la Florida. Ánimo, saludotes, y por ahí para el Niño Dioro y el Taquero. Ánimo, saludos, échele. Saludos ahí para el patrocinador, el amigo Beto Hernández. Por acá nos pide Paloma Sin Nido.

0: Seguimos con más temas. Por acá nos llega la dinastía de Tuzantla. Esto se llama El Caminante. Por acá nos dice, saludos al Niño de Oro, que saque las modelos ahí con la canción El Ayudante del Himno del Laberinto. ¡Ánimo, saludotes! Ahí saludos para el compa Josh, saludos.
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0: Saludos ahí para el festejado, el amigo Pillo Hernández. Por ahí que Dios le dé muchos años más de vida. Y saludos al viejón, al lado de toda su familia. Y saludos ahí para el patrocinador, el amigo Beto.

Ese temazo por acá nos dice, saludos al niño que saque las modelos, ahí con la canción, el ayudante de Lino, de la venta y saludos de la pelusa de Cleveland, ánimo, saludotes. Ya seguimos con más temas, por acá nos dice Marisol Nava, buenas tardes Luis, saludos ahí para los trabajadores de Abarrotes Galván, ahí le encargo el tema, llorarás de Tierra Cali, porfa, y gracias, ánimo, saludos, ahí para los amigos de Abarrotes Galván, saludos hasta San Chepe, aquí. Saludos ahí para toda la raza por aquí de San

Por ahí quedó ese temazo, por acá seguimos con más temitas, por ahí saludos ahí para toda la raza, por ahí que está en sintonía de Radio Sanchepe, por ahí para toda la raza, por acá chambeadores Sanchepe, por acá nos dice Marisol Nava, buenas tardes Luis, saludos ahí para los trabajadores de Abarrotes Galván, ahí le encargo el tema de Llorarás de Tierra Cali, ánimo, saludos. Llega este temazo de por allá de los 2008-2009. Ánimo y súbale, puro Tierra Cali. Saludotes.

Seguimos con los temazos. Por acá nos llega otro temazo de Tierra Cali. 420 años. Ánimo, ahí nomás. Súbale, saludos ahí para el festejado, el amigo Pillo Hernández. Saludos.

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Siempre.

Michoacán y Guerrero, Foro Tierra Caliente, ánimo. Por acá nos dice el amigo Beto Hernández, por ahí saludos ahí para el paisa, por ahí con la del campanero, por ahí muchas felicidades ahí para el buen amigo Pillo Hernández. Por ahí que Dios le dé muchos años más de vida, viejón, y saludo a toda su familia, amistades y seres queridos, por ahí que se la pase lo mejor, muchas felicidades de parte de Rayo Sanchepe y un servidor Luis Morales. Por acá también le mandamos saludos ahí para el buen amigo Nelson Hernández, Juan Hernández, ahí para el Conflays, el Loro, la Vaca Prieta. Ahí también saludos ahí para el Siete Cabezas. ¡Ánimo! Soy va mi compadre Chirrín Rubio hasta Dallas, Texas. ¡Ánimo, saludotes!

La seguimos con más tema, mi raza. Ánimo, saludos para el tío Hugo Morales hasta el estado de Florida. Ahí para la familia Arvizu Morales. Por ahí también saludos para los amigos de la doble R Construcción. Ahí para el doble R, el amigo Iván Miranda, el compadre Salomé Miranda. Ahí también saludotes. Ahí para los de la M Grande Construcción. Ánimo, saludos. Ahí para el amigo Mandín Galván y puro Drago el Remodeling. Ahí para el gallo y toda la raza por allá de

0: Para eso lo sepa el amigo Martín Galván, saludotes, por aquí anda destapando puro modelo live, ánimo, saludotes viejón, por acá seguimos con más temas, ánimo y saludos sepa el amigo Martín, por ahí que nos sintoniza a través de MyTuner Radio, puro radio San Chepe.
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0: Soy para el amigo Beto Hernández, por ahí que ya tiene enfriando las coronas, ánimo, saludotes.

0: Bienes, ánimo, sabanito lindo, súbale. Cabo mañana, por ahí con un menudazo, se aliviana la raza, saludos.
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0: Cabo que sabanito, nomás un día a la semana, saludos hoy para toda la raza chambeadora.
1: Y corredores.
0: Amigo Chapo Roque, saludos a los plomeros de Sánchez.

Entonces, tenemos un saludo para los plomeros de San Chepe. Por acá se reporta el amigo Félix Hernández. Dice: saludos para ti, ahí en cabina de Radio San Chepe. Y un saludo ahí para Joel Zúñiga, Chirrín Rubio. Ahí para Eric Salgado, de parte del Chino Hernández del barrio Las Calaveras. Por ahí con la rolita, el número uno con los incomparables de Tijuana. ¡Sóbale, mi raza! Ahí saludos para el amigo Félix Hernández, el Chino.

Cumpleaños, el Cumpleaños, el oro, ahí para la vaca prieta y el siete cabezas. Por ahí, ahí para saludos, ahí para el patrocinador, el amigo Beto Hernández. Ahí saludos, ahí para el festejado Pillo Hernández, por ahí que Dios le dé muchos años más de vida, viejo, y saludos.

Seguimos con los temas. Saludos ahí para el amigo Iván Miranda y para el doble R. Saludos ahí para mi compadre Salomé Miranda, Alan Miranda, Osvaldo Miranda. Ánimo, saludotes ahí para toda la raza por ahí que está en sintonía de Radio San Chepe. ¡Eso vale!

Quédese de mazo, por acá seguimos con más temitas, mi raza. Por acá nos llegan los cadetes de Linares con este temazo. El muchacho y el potro, saludos de la familia Reviso Morales. Hasta el estado de la Florida, por ahí para el tío Morales, el tío Miguel Ángel. Ahí para el tío Gorrión, ahí para el tío Eduardo. Ahí para la tía Chabela y la tía Rosa, saludotes. Saludos ahí para el primo Gerardo Huerta Ortiz. Saludos también ahí para la familia Huerta Ortiz hasta el estado de la Florida. Saludos, ánimo.

Por acá, por ahí quedó ese tema. Por acá seguimos con más temitas. Por acá nos dice el buen amigo Beto Hernández. Por ahí le encargo, voy llegando a mi tierra. Ánimo, saludotes. Y saludos ahí para Nelson Hernández, Juan Hernández. Ahí para el Conflace, el Loro. Ahí va la Vaca Prieta, el Siete Cabezas. Saludos ahí para la Trevi de San Chepe. Ahí saludos ahí para el tío Federico Torres. Saludos ahí para la raza de Dallas y Mississippi. Por acá seguimos con más temitas. Saludos ahí para el festejado Pello Hernández. ¡Súbale mi raza! Y si trae botella en mano, aviéntese un trago. ¡Échele!

Ahí quedó ese temazo, por acá seguimos con más temas. Por acá nos dice el amigo Beto Hernández, por ahí échame el corrido de Leonardo Reyes, ahí para el Conflace y el carnal David, saludotes. Saludos para el amigo Mandín Galván, por ahí que está en sintonía de Radio San Chepe. Ánimo viejote, saludos para la familia Galván Torres.

0: Quédense temazo por acá, seguimos con más temas. Por acá nos dice el tío Federico Torres, saludos ahí para la raza de Mississippi y Dallas, Texas, ahí para sus hijas hasta Dallas y Mississippi. Por ahí con algo de los viejones de Linares, sóbale toda la música.
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0: Saludos ahí para el festejado, el amigo Fillo Hernández, por ahí que Dios le dé muchos años, ¿no?, de vida al viejón. Y saludos ahí para toda la raza por ahí que lo acompaña. Muchas felicidades de parte.

Desde Mansobre, saludos ahí para el tío Federico Torres, saludotes ahí para la familia Delgado, ahí para la familia Torres Delgado, por ahí también saludotes ahí para el pariente el Combi Aquín, hasta el sur de la Florida, saludos ahí para la familia Delgado, a Zoe Delgado Cárdenas, por acá seguimos con más temas, por acá nos dice el amigo Beto Hernández, por ahí, écheme, me voy como vine, ahí con Grupo Laberinto, saludotes. Saludos hoy para el amigo Nelson, Juan Hernández, ahí para el Conflace, el Oro, la Vaca Prieta y el Siete Cabezas. Saludos hoy para el abogado, ánimo.

Por acá seguimos con más temas. Saludos del amigo Mesto Hernández. Por acá nos llega Primavera, esto se llama Tu Desastre. Acá nos dice, hola, ¿cómo andan? Un saludo y para Oscar Acosta, el mejor amigazo a mí, los mejores cementeros de Rosemary, Texas. Para ir con una rola de Los Prófugos de Nuevo León y Puro Guanajuato, 956. ¡Ánimo!

0: Por ahí quedó ese temazo, por acá seguimos con más temitas, por ahí con otro ahorita patrocinada por los amigos de Rosenberg, Texas, ahí por el patrocinador, el amigo Beto Hernández, ahí van a seguir festejando el cumpleaños del buen amigo Pillo Hernández, saludotes, por acá nos dice, hola, ¿cómo andan? Saludos ahí para Oscar Acosta, el mejor amigazo mío, y los mejores cementeros de Rosenberg, Texas, por ahí con una de los prófugos de Nuevo León y puro Guanajuato, 956, ¡ánimo!
1: Seguimos adelante con la música en vivo, prófugos de Nuevo León. Vamos a mandar un saludo muy especial para la gente por allá de Sonora, Sinaloa, para los amigos de Coahuila.
0: Nos dice el amigo Mandín Galván, por el encargo, cosas del ayer ahí con los cadetes.

Hay muchas felicidades ahí para el amigo Pillo Hernández, por ahí que está de manteles largos, por ahí que Dios le dé muchos años más de vida. Y saluda al lado de toda su familia, sus seres queridos, hijos. Ánimo, saludotes por ahí para el amigo Beto Hernández, por ahí que nos está patrocinando esta hora. Muchas felicidades ahí para el amigo Pillo Hernández de parte de Radio San Chepe. Y un servidor, Luis Morales, deseándole lo mejor hoy en su día y siempre. ¡Ánimo, saludotes! Ahí saludos ahí para toda la familia Hernández. ¡Saludos y sóbale!

0: Seguimos con más temitas, mi raza. Ánimo, saludos ahí para el festejado, el amigo Pillo Hernández. Saludos ahí para la raza por allá de Rosenberg, Texas. Ahí para Nelson Hernández, Juan Hernández. Ahí para Nelson Hernández Jr. Ahí para el Complace, el Oro, la Vaca Prieta, el Siete Cabezas y el patrocinador Beto Hernández.
1: Traigo

Por ahí, saludos para toda la raza por ahí que esté en sintonía de Radio San Chepe. Saludos para los amigos de la doble R Construcción. Ahí para los amigos de la M Grande. Y saludos, claro que sí, para los amigos de Dragwell Remodeling, A&M en Coyar, Kansas. Por ahí del amigo Mandín Galván. Saludos, súbale. Saludos para los hermanos Dianas hasta Sur Carolina. Saludos.

0: Por acá nos dice un saludo y para el muñecón y feliz cumpleaños ahí para Misael Loredo de parte de Oscar Acosta. Ánimo, saludos.
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0: Saludos para el patrocinador, el amigo Beto Hernández.

Por acá seguimos con más temas. Saludos ahí para toda la raza por allá del estado de Texas, Rosenberg, Texas. Saludos ahí para el amigo Pillo Hernández. Saludos ahí para Beto Hernández, Nelson, Juan Hernández. Ahí para Nelson Jr., el Complace, el Loro, la Vaca Prieta y el Siete Cabezas. Saludos. Saludos ahí para Misael Loredo, que está de mantener el largo, de parte de Oscar Acosta. Saludos.

Entonces, este más no me viajera por ahí con los playas de Tuzantla, Michoacán. Por acá nos dice el amigo Beto Hernández, dice, ahí el caminante, ahí con Conjunto Bravo. Ahí para Miki, saludotes, ánimo. Saludos ahí para Joel Zúñiga, de parte del Chino Hernández, de Barrio Las Calaveras, ahí con la rolita, mi amigo el Diablo.

Por aquí desde Temazo, saludos para el amigo Beto Hernández, saludos para la señora Micaela Rubio. Ánimo, saludos, por acá seguimos con más temitas, dice por acá el amigo Félix Hernández, el chino. Saludos para Joel Zúñiga, de parte de Chino Hernández, por ahí del barrio Las Calaveras, ahí con la rolita, mi amigo el Diablo. Ánimo, saludotes. Eso vale, mi raza, que hoy es sábado de destapar las virongas. Ánimo y tómele, échele. Por ahí que se le calientan, dijera el amigo Lalín Galván, el mismo. Saludotes. Ay, saludos a ver el amigo Pillo Hernández, por ahí que está de manteles largos. Saludotes, muchas felicidades, viejón. Que Dios le dé muchos años más de vida.

0: Acá nos dice el amigo Beto Hernández. Por eso saludos ahí para el amigo Genaro que ya va llegando. Ánimo, saludotes. Puro Genaro DJ, saludos. ¡Súbale!
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0: Seguimos con más temitas.

Entonces, te vamos por acá, seguimos con más temas. Por acá nos dice, por ahí saludos para toda la raza por allá del de Estados Unidos, por ahí con algo de los morros del norte. Por ahí saludos para la raza por allá de las Moctezumas, San Ciro de Acosta.

Saludos ahí para el amigo Mandín Galván, por de parte de don Eduardo Galván y doña Rosario Rubio desde San Chepe. Ahí saludos ahí para la familia Galván Torres. Saludotes hasta Coyar, Kansas, desde San Chepe. Saludos.

0: ¿Y qué tal ese temazo? Por acá nos dice el amigo Beto Hernández, por ahí el último viaje, por ahí con los Leones del Norte. ¡Saludotes! Saludos para el amigo Javier González, que va llegando. ¡Ánimo, saludotes! ¡Súbale!
1: Allá en la colonia Juárez, de Reynos a Tamaulipas.
0: Saludos para la raza de Plazuela, saludos para la raza de Valle Florido.

Por acá nos dice el amigo Beto Morel, saludos de mi amigo Javier González. Ánimo, saludotes. Por acá seguimos con más semitas. Ya por ahí estamos casi en la recta final. Por eso saludos para el patrocinador, el amigo Beto Hernández. Saludos para el festejado, el amigo Pillo Hernández. Saludotes.

Acá seguimos con más temas. Saludos ahí para el patrocinador, el amigo Beto Hernández. Ahí para Pillo Hernández, Nelson Hernández, Juan Hernández, el Complace. Ahí para el Loro, la Vaca Prieta, el Siete Cabezas. Ahí para la Trevi. Y ahí para el amigo Javier González. Saludotes.

Por ahí quedó ese temazo, por ahí estamos casi en la recta final, mi raza. Por ahí saludos ahí para el amigo Pillo Hernández, por ahí que está en manteles largos. Muchas felicidades, viejo, muchas felicidades, saludos y bendiciones ahí para usted y su familia radicando allá en el estado de Rosemary, Texas. Saludos, muchas felicidades ahí para la raza, por ahí también. Ahí para el amigo Nelson Hernández, Juan Hernández, el Conflace, el Oro, la Vaca Prieta, el Siete Cabezas. Ahí para la Trevi de San Chepe, también saludotes por ahí para el amigo Javier González, saludotes. Por ahí que Dios le dé muchos años más de vida al amigo Pillo Hernández. Por acá seguimos con más temitas, por acá los dejo con este temazo de los Traileros del Norte, esto que se llama Las Edades. Y saludos ahí para toda la raza por ahí que está acompañándolo en este día, en especial para él. Ánimo, saludos ahí para el patrocinador, el amigo Beto Hernández. ¡Súbale!

es. Buenos saludos al amigo Pillo Hernández, por ahí que está de manteles largos, por ahí que Dios le dé muchos años más de vida y saludo al lado de toda su familia, muchas felicidades, por ahí de parte de Radio San Chepe y un servidor Luis Morales. Ahí también saludos ahí para el patrocinador, el amigo Beto Hernández, por ella casi estamos a punto de despedirnos de estas tres horitas. Patrocinados por el amigo Beto Hernández, saludos ahí para Nelson, ahí para Juan Hernández, ahí para el Conflace, ahí para Nelson Jr., el Oro, la Vaca Prieta, el Siete Cabezas, ahí para la Trevi de San Chepe, también saludos ahí para el amigo Javier González y saludos ahí para toda la raza por ahí que está en sintonía de Radio San Chepe. Por acá los dejo con esto que se llama El Campanero, ¡súbale!

Saludos ahí para toda la raza por ahí que esté en sintonía de Radio San Chepe. Por ahí saludos ahí para el amigo Jesús Miranda, el comandante. Ánimo, saludos por ahí después. Ahorita ya llega a cabina de Radio San Chepe la amiga Zaira Azúa, la chaparrita, ahí para seguir complaciéndolos con más temas y más saludos. Ánimo, saludote.

Yo desde Temazo, por ahí saludos ahí para toda la raza, por ahí que sigue en sintonía de Radio San Chepe, por ahí muchas gracias ahí para el patrocinador, el amigo Beto Hernández, por ahí que nos patrocinó estas tres horitas. Muchas gracias, viejote, saludos y bendiciones ahí para usted y toda su familia. De igual manera, para el amigo Pillo Hernández, por ahí que está de manteles largos, muchas felicidades, viejo, saludos y bendiciones. Por ahí deseándole un muy feliz cumpleaños y muchas felicidades de parte de Radio San Chepe y un servidor Luis Morales. También saludos ahí para el amigo Nelson Hernández, Juan Hernández, ahí para Nelson Junior, ahí para el Conflays, también para el Loro, la Vaca Prieta, el Siete Cabezas, ahí para el amigo Javier y toda la raza, por Javier González, y ahí para también para la Trevi de San Chepe y toda la raza por allá de Rosenberg, Texas. Por acá los dejo con un temazo por ahí que nos está pidiendo el buen amigazo Miguel Jasso, dice por ahí con la de Beto Quintanilla, Silencio de Muerte. Por acá también nos llega un mensaje de Ana Charcas, dice buenas tardes Radio San Chepe, un saludo ahí para Miguel Jasso desde Brosville, Texas. Acá los estamos escuchando de Ana Jasso, muchas gracias, saludotes ahí para la raza de Brosville, Texas, saludos. Por ahí también saludotes ahí para el ahí para toda la raza por ahí que estuvo en sintonía de Radio San Chepe. Y gracias al amigo Beto Hernández, muchas gracias, viejote. Por aquí nos vemos el día lunes de 5 a 7 de la tarde, mi raza, y para seguir complaciéndolos con más temas y más saludos. Mi nombre es Luis Morales. Que pasen una excelente tarde. Que Dios me los cuide y me los bendiga. Por acá los dejo con este temazo que nos está solicitando el amigo Miguel Jasso, más conocido como El Aparato. Ánimo, por acá los dejo en muy buenas manos de Zaira Azul, La Chaparrita, ahí para que sigan en sintonía de Radio San Chepe.

Hola, hola, mi racita, ¿cómo andamos? ¿Cómo andamos en este sabadito? Sabadito lindo, ¿verdad? Algo, ya está por acá, algo bochornosito, bueno para las cheves, para seguir pisteando, mi racita. Por aquí ya está su locutora, Zaira Suba, la chaparrita, con una horita disponible para si alguien gusta y manda, ya sabe, mándeme por acá un mensajito, porque traigo una horita de 5 a 6. Y después traigo dos horitas patrocinadas. Es que ustedes ya saben, déjense venir por acá con la chaparrita Zaira Zúa. Voy a dar inicio con este bonito tema para que les sigan pisteando. Nos vamos a ir con algo de los Pumas del Norte. Este bonito tema, uno de los buenos. Tequila Venado, saluditos y excelente tarde para todos. Y hay que empezar a pistear. Saluditos.

Seguimos por acá con más temitas, mi racita. Ya ando por aquí en cabina de Radio San Jefe. Saludos al buen amigazo Beto Hernández. Dice por acá, saludos, Chaparrita. Por aquí ando en cabina, dice, aquí bien contento con unas coronas bien, bien frías, ¿verdad? Hay que seguir pisteando, hombre, Beto Hernández. Hay que seguir pisteando. Saluditos, saludos al buen amigazo. ¿Dónde está? Al buen amigazo Felipe Sánchez. ¿Cómo andamos por ahí? Saluditos, vámonos con este bonito tema. Me gusta la buena vida por acá de los Pumas del Norte. Saluditos y excelente tarde para todos. Hay que seguir pisteando, hombre. Es sábado y el cuerpo y la garganta lo saben.

Seguimos por acá con más temitas. Nos vamos a ir con este bonito tema. Algo de vagón chicano, dice por acá Beto Hernández. Dice que me invita por ahí a las coronas bien frías. Claro que sí, hay como a las 8:30, hombre, voy llegando por allá. Dice, póngase algo de ahí la dama con el vagón chicano. Claro que sí, saluditos. Dice por acá Félix Hernández, alias El Chino. Saludos para Joel Zúñiga y dice que mande saludos y saludos para mi raza de San Chepe de parte de Chino Hernández del barrio Las Calaveras con la rolita La Sotana de los Huracanes. Claro que sí, ¿cómo andamos? ¿Cómo andamos, hombre, con las cheves? ¿O qué andamos haciendo, hombre? Chino Hernández y el buen amigazo Joel Zúñiga. Vámonos con Vagón Chicano, La Dama.

con más temitas. Vámonos por acá con algo de los huracanes del norte. Este bonito tema, la sotana negra. Saludos para Félix Hernández. Dice por acá, saludos para Joel Zúñiga. Y dice que mande saludos para toda mi raza de San Chepe de parte de Chino Hernández. Del barrio Las Calaveras con la rolita La Sotana de Huracanes. Claro que sí, vámonos con este temita. Por acá también se reporta el buen amigazo Hugo Voz por ahí de las Cataratas del Niágara. Buenas tardes, chaparritas. Saludos cordiales. ¿Cómo andamos? Saluditos. Vámonos con los huracanes del norte.

vamos con más temitas. Nos vamos a ir con otro temita por acá de los huracanes. Les voy a poner dos pegaditos, ¿verdad? Dos temitas de los huracanes. Saluditos, saludos para esa gente chingona que sigue por acá en sintonía de Radio San Chepe. Saluditos a la raza de Cleveland, Mississippi. ¿Cómo andamos? Saluditos a la buena amiga Chávez Flores. Al buen amigazo, a ver quién anda por acá. A Beto Hernández, ¿dónde anda por ahí? El buen amigazo Felipe Sánchez, el buen amigazo Mota Solís, saluditos, ¿cómo andamos? Ya andamos por aquí en cabina de Radio San Chepe. Saludos a Mayra Nava, al Potosino Loco, alias mi cuñado el Potosino Loco, también saludos al buen amigazo Valdín Dianas, Juan Bautista Villalobos, saluditos. Vámonos con algo de Huracanes del Norte, este bonito tema, doble fondo. ¡Polio!

Vámonos, vámonos con más temitas. Saludos al buen amigazo Juan Bautista con este bonito tema, algo de Invasores de Nuevo León. Clave 7, saluditos y saludos para toda esa racita chingona que sigue por acá en sintonía de Radio San Jepe. Hay que seguir pisteando, mi racita, hay que seguir pisteando, que es sábado y el cuerpo lo sabe.

Seguimos con más temitas. Nos vamos a ir con algo del Cártel de Nuevo León. Este bonito tema, un tema también de los que no falla por acá en cabina de Radio San Chepe. Saludos al buen amigazo Beto Sánchez, Felipe Sánchez y Beto Hernández. Saluditos a Simón Sánchez también, al buen amigazo, también al Toño, el cuñado. Saluditos. Vámonos con el pajarillo. Saluditos.

con más temitas. Nos vamos a ir con este bonito tema, algo de Cardenales de Nuevo León. Saludos al buen amigazo Hugo Voz, por ahí de las Cataratas del Niágara, que está en sintonía de Radio San Chepe. Nos vamos a ir con este bonito tema, Belleza de Cantina.

Seguimos con más temitas y más saluditos. Saludos para la buena amiga Rosa y para Carmen, que por ahí están. Están descansando en este sábado, un sábado tan agradable. Por ahí están en el juego de lotería. ¿Cómo vamos? ¿Cómo vamos? ¿Vamos ganando o vamos perdiendo, hombre? Saluditos hasta la calle. A ver cómo se llama la calle, hombre. Se me olvida. Pero vámonos con esta temita. Ahorita por acá les afilo un temita. Nos vamos a ir con algo de Vicente Fernández. Este bonito tema, El Derrotado.

0: Mitas.
1: Seguimos por acá con más de Mitas. Nos vamos a ir con algo de Trini y la leyenda. Este bonito tema, porque soy pobre. Saluditos por ahí a la racita que está por ahí jugando lotería. A Rosa y a Carmen y a toda esa racita que sigue, que está por ahí con ellas. Es que no sé cuántas sean, pero excelente tarde para ellas. Vámonos con Trini y la leyenda.

Vámonos, vámonos con más temitas. Nos vamos a ir con algo de Beto y sus canarios. Este bonito tema, el Vaticano. Saluditos a toda esta racita chingona que sigue por acá en sintonía de Radio San Chepe. Saludos al buen amigazo Valdín Dianas. Temas de los de su agrado. Saludos Marisol, también le gusta por acá Beto y sus canarios. Vámonos con el Vaticano.

con más temitas. Vámonos con este bonito tema. Saluditos a la raza de Clipper, Mississippi. A estos buenos amigazos. A por acá, al Pelusa. A ver cómo andaba. ¿Cómo andamos, hombre? Se me dijeron por ahí, se me va el avión. Al maestro el Chorizo, al compajera. Al niño de... A ver, ¿a quién más? Al niño de oro, saluditos. Vámonos con este bonito tema por las calles de Chihuahua. Saluditos.

Vámonos, vamos, a ver, vámonos, vamos y vamos, ¿verdad? Vámonos con este bonito tema. A ver, por acá me dicen, vamos a dar inicio, vamos a abrir el programa con la canción del Tarrasco, con la banda, parece que es, a ver, hombre, parece que es banda El Recodo por acá. A ver si es cierto, si es banda El Recodo. Vamos a abrir estas 2 horitas patrocinadas por el buen amigazo Mota Solís. Vamos a dar inicio, vamos a estar barrita totalmente libre, ¿verdad? Para que se dejen venir acá con la chaparrita a mandar sus mejores temas. Por acá sus saluditos, saludos o temitas. Ustedes saben, por aquí a la orden. Para seguir haciendo más desorden, nos vamos y nos arrancamos con este bonito tema de Banda El Recodo. Saluditos y vámonos. Vamos a darle más recio a las cheves. Saluditos.

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1: Vámonos con más temitas. Ya saben, por acá tenemos barrita totalmente libre para que se dejen venir por acá con sus temitas. Se dejen venir por acá con los temas. Algo de lo de su agrado, del baúl de los recuerdos, como quiera, mi racita. Vámonos con este bonito tema. A ver, nos vamos a ir con... Ah, no, por acá. Primero les voy a mandar un saludo. Dice por acá, el buen amigazo Juan... A ver si es Juan. Juan Bautista dice por acá, ¿cómo anda, chaparrita? Aquí a la orden para hacer más desorden. Muy bien, gracias a Dios. ¿Cómo andamos? Vámonos con este bonito tema. Algo de los cadetes de Linares. Este bonito tema, entre hierba, polvo y plomo. ¡Saluditos!